0: Empezamos la segunda mitad de este programa con Justin Bieber en la posición 16 y la canción se llama You Can. Espero estén teniendo un super sábado, Matchers. Yo soy Karen López de Match 100.1. Los saludo desde Culiacán y quiero recordarles que el próximo fin de semana es el Tecate Emblema 2026 y como siempre habrá un par de Matchers que se irán con accesos que se ganaron a través de nuestra página www.matchmx.fm. Pero eso no es todo. Tenemos muchísimos eventos más a los que podrán asistir con sus amigos y solo tienen que ingresar a nuestra página para participar. Y hablando de eventos que se vienen, Matchers, seguramente ya saben que en diciembre de este año viene Bruno Mars a México. Así que les recomiendo que estén pendientes de nuestras redes y programas para ver si se llevan una sorpresa. Y para irlos inspirando, vamos a escuchar este 15 del Top 30 en Match. Más pop, conéctate.
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0: Eva Young sonando en la posición 14 del Top 30. ¿Cómo están, Matchers? Yo soy Shanti Gómez de Match 89.5 en Puerto Vallarta. Y les mando un saludo y un beso a todos los Matchers que hoy se lanzan al conciertazo de BTS en la Ciudad de México. Los dejo con esto que se llama Body to Body en Match Más Pop. Conéctate.
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0: Soy Obacher, yo soy Joyce Leaños de Match 90.3 en Guadalajara y acabamos de escuchar Believer de Imagine Dragons. Vámonos con Alex Warren en la posición número 12 con Fever Dream en Match. Más pop, conéctate.
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2: Mis queridísimos Matchers, gracias por seguir conectando con todos nosotros. Yo soy Servando Villa de Match 93.9 en Morelia y les mando un saludo enorme a todos los que votaron esta semana para que el Conteo Match quedara así de bueno. Y para todos los que no saben cómo votar, les recuerdo que es súper fácil. Solo tienen que entrar a nuestra página en www.matchmx.fm y buscar la sección que dice Conteo Match. Ahí verán el top 30 y el orden de esos éxitos lo podrán elegir ustedes votando sin parar. ¿Cuántas veces quieren? Vamos a votar para que sus artistas preferidos lleguen a la cima el siguiente sábado. Mis queridísimos Matchers, y mientras vamos con 12 to 12 de Somber en la posición número 11 del Conteo Match, más pop, conéctate.
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0: sonando en la posición 11 del conteo Match con 12 to 12. ¿Cómo están, Matchers? Yo soy Jimena Ramírez de Match 99.3 en la CDMX y espero que estén disfrutando el fin de semana. 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Es totalmente gratis y, ¿qué creen? Van a tener acceso a todo el contenido de México y Estados Unidos. ¿Qué esperan? Corran a descargarla. Y mientras, yo los dejo con esto que se llama Risk It All de Bruno Mars. El match más pop, conéctate.
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0: Yo soy Regina Pavón Durán de Match 93.9 en Morelia y acabamos de escuchar a Harry Styles en la posición número 9 con Aperture. Vámonos con la siguiente rola, Taylor Swift sonando en Match. Más pop, conéctate. ¡Chao!
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0: mío. The Fate of Ophelia sonando en el lugar número 8 de este Top 30. Hello, Matchers. Yo soy Giselle Navarrete de Match 90.1 en Puebla. Y nos vamos con un super bonus track. Esto es Housemast, The Empire of the Sun, en Match Más Pop. Conéctate.
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1: BTS en la posición número 7 con Swim. ¿Cómo vamos, Matchers? Yo soy Caro Quesada de Match 90.3 en Guadalajara y espero que estén disfrutando de este conteo. Oiga, ¿no les ha pasado que tienen a un amigo, amiga o conocido que de la nada se les empieza a hacer como atractivo o atractiva? Y de repente dicen, ¡ah, caray! ¿Cuándo te pusiste así de guapo o de guapa? Bueno, pues esta rola que viene habla de eso más o menos. Sabrina Carpenter en la posición número 6 del conteo Match con When Did You Get Hot. Sonando en Match, más pop, conéctate.
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0: Hello, hello, Matchers. ¿Cómo va su fin de semana? Yo soy Carla Márquez de Match 97.5 en León. Y acabamos de escuchar a Ray en la posición número 5 de este Top 30 con Where Is My Husband. Y ya casi llegamos al final de este conteo, pero antes de saber cuál fue la rola que coronó este sábado, nos vamos a ir con la posición 4 con esta rolota de Stomper, Homewrecker, sonando en Match más pop. Conéctate.
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3: ¿Qué onda, Matchers? ¿Cómo están? ¿Qué tal va el fin de semana? Por acá Edson Aguirre del Match Morning, de Match 99.3 en la CDMX. Y bueno, les quiero mandar un saludo muy especial a todos los que nos escuchan desde su bocina inteligente. Para los que no saben, puedes decirle: Alexa, reproduce Match, seguido por la frecuencia, por ejemplo, Match 99.3. Y así de fácil estarán conectados desde cualquier lugar. Así que recuerda muy bien, solo di: Alexa, reproduce Match, seguido por la frecuencia, y conéctate desde cualquier lugar. Vámonos con el último bonus track del programa y vámonos con Yes I'm Changing de Tame Impala en Match Más Pop. Conéctate.
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0: Teachers, acabamos de escuchar a Olivia Dean en la segunda posición de este Top 30 con So Easy to Fall in Love. No llegó a la cima de este conteo match. Alguien más tuvo más votos esta semana, pero antes de revelar quién fue, me voy a despedir de ustedes como se debe, Matchers. Yo soy Luna Iturbe de Match 97.9 en Querétaro, y a nombre de toda la cadena Match, les agradezco por conectar con nosotros, por votar por sus rolas favoritas a través de matchmx.fm y por escucharnos cada sábado. Les mando un abrazote, Matchers, y los dejo con la rola ganadora de la semana, American Girls de Harry Styles, sonando en Match. Más pop, conéctate. Bye bye.
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2: Hello, Matcher. Muy buenos días. 10 de mayo. Feliz Día de las Madres a todos aquellos que nos están escuchando, Matcher. Que sepas que lo estás haciendo increíble y que este es tu día. Que te apapachen, que te consientan. Y yo aquí te voy a consentir con la mejor música. Soy Ana Muñoz y en esta ocasión te voy a acompañar de 8 de la mañana a 2 de la tarde con la mejor información de tus artistas, Match. Y claro, con muy buen ambiente porque hoy es día para festejar, Matcher. Así que recuerda que estás en la mejor estación con la mejor música, aquí en Match 90.3, más pop, conéctate y súbele.

Estás en Match 90.3 Más Pop. Conéctate con Get the Party Started de Pink. Y hay que empezar ya la fiesta, ¿a poco no, Matcher? 8:05. Y es tiempo de empezar la fiesta porque es Día de las Madres. ¿A poco no? Soy Ana Muñoz acompañándote hasta las 2 de la tarde en esta ocasión. Y Matcher, no sé si sabías, pero parece ser que se acerca un evento masivo al aire libre. ¿De qué se trata? Te lo cuento. Mira, resulta que nuestras chicas, las Huntrix, las guerreras del K-pop, se anunció que esta semana se va a presentar una proyección interactiva, algo así como un sing-along, al aire libre en el prestigioso Festival Internacional de Cine de Animación en Francia. Esto va a ser en junio y va a permitir a todos los fans europeos cantar la increíble canción de Golden, de las guerreras del K-pop, Huntrix, que ya vamos a escuchar, la número 120, aquí en Match 90.3 Más Pop. Conéctate con Golden, suele.

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1: Estás en Match 90.3 Más Pop. Conéctate con Luther y SZA. Y esta canción precisamente de Kendrick Lamar. Kendrick Lamar, que de hecho este fin de semana regresó a sus raíces, Matcher, a su escuela, en donde pues él creció, y de hecho lo acompañó Dr. Dre en una ceremonia en donde van a colocar una primera piedra para hacer una reconstrucción masiva del campo. Qué increíble reconocer los lugares en los que estuviste, ¿no, Matcher? Soy Ana Muñoz, acompañándote hasta las 2 de la tarde, y que

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Estás en Match 90.3, más pop. Conéctate con We Are The People, The Empire of the Sun. Esta banda que de hecho, Matcher, va a estar en el evento de Aguascalientes, en el Festival de Aguascalientes, hoy 10 de mayo. ¡Qué increíble, ¿no? Soy Ana Muñoz, acompañándote hasta las 2 de la tarde en este dominguito, Día de las Madres, por cierto. Felicidades a todas ustedes aquí en Match 90.3. ¿Y qué crees, Macho? Yo te decía que Bruno Mars nos está cantando en español. ¿Cómo? Así es, ¿te imaginas una versión en español de la siguiente canción? Pues ya salió, Matcher. Yo quedé impactada, no te lo voy a negar. Creo que de verdad Bruno Mars es de uno de esos artistas que sabe cómo lograr que las canciones suenen increíbles. Y de verdad lo logró con esa. A mí me gustaría que sacara todo el álbum en español para su tour, bueno, para las fechas en las cuales estará en México. ¿Te imaginas la siguiente canción? En español estaría buenísimo. I Just Might, de Bruno Mars, comenzando a soñar, a sonar con la canción Soñar es lo que yo pienso, ¿verdad? La canción 121.

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1: Estás en Match 90.3 Más Pop. Conéctate con Black Eyed Peas. Y la canción de Time, este rolón de 2010, Matcher. Debo admitirte que Black Eyed Peas es mi banda favorita. Y esta canción define toda mi infancia. Soy Ana Muñoz acompañándote hasta las 2 de la tarde en este dominguito, Día de las Madres en Match. ¿Y qué crees, Matcher? 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Y pendiente porque la escudería Match también tendrá Rally Match para accesos dobles para J Balvin. Y ahora vamos a escuchar a una de las artistas Match, que esta canción siguiente que vas a escuchar estuvo acumulando 77 semanas en el Billboard Hot 100. Te hablo de Levitating de Dua Lipa, que ya suena la número 124 aquí en Match 90.3 Más Pop. Conéctate. 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

0: Estás en Match 90.3 Más Pop. Conéctate con Dua Lipa y la canción Scared to be Lonely, que esta tiene el remix que escuchaste es de Martin Garrix y tiene 42 versiones, Matcher. Así es, Martin Garrix se encargó de hacer que la canción fuera perfecta y yo creo que lo logró. La verdad, a mí esta canción me encanta. Soy Ana Muñoz, contigo hasta las 2 de la tarde. Y oye, Matcher, hay un artista, Match, que agotó 86 fechas de su próxima gira. Te cuento quién fue a las 8:49 minutos aquí en Match 90.3 Más Pop. Conéctate.
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3: Hello, Matcher. Muy buenos días. Soy Ana Muñoz, acompañándote desde la cabina Match de 8 de la mañana a 2 de la tarde en este domingo 10 de mayo, Día de las Madres. Felicidades a todas ustedes allá afuera, haciendo los esfuerzos día con día. De verdad se lo merecen, que las consientan, que las apapachen muchísimo en este día, Matcher. Y yo te traigo la mejor música de tus artistas Match favoritos y también los mejores datos, porque Olivia Rodrigo agotó 86 fechas de la próxima gira. Te cuento todos los detalles aquí en Match 90.3.

Estás en Match 90.3, más pop, conéctate con Crazy in Love de Beyoncé. Esta artista Match que estuvo presente en la Met Gala 2026, esta gala que se hace cada año y que de hecho estuvo con su familia, con su hija Blue Ivy Carter y su esposo Jay-Z, luciendo espectaculares, Matcher, la verdad me encantó. Y ahora sí, Matcher, ¿quién es la artista Match que agotó todas las 86 fechas de su gira? Te lo cuento. Soy Ana Muñoz acompañándote hasta las 2 de la tarde desde la cabina Match en este dominguito. Y se trata nada más y nada menos que de Olivia Rodrigo. Así es, Matcher. Olivia Rodrigo, para su gira de Unravel Tour, agotó 86 fechas. Y según reportes de múltiples fuentes, se piensa que se van a agregar 2 más. Así que esperemos que se agreguen 2 más para tener fechas por acá. Harta fecha, Matcher. Ahora vamos a escuchar su sencillo más reciente. Te estoy hablando de Drop Dead, de Olivia Rodrigo. La canción 127, que llega aquí a Match 90.3. Más pop, conéctate, súbele.

Estás en Match 90.3, más pop. Conéctate con Billie Eilish y la canción Birds of a Feather. Este artista Match, que recientemente se le vio en la alfombra roja de su película Hit Me Hard and Soft Tour de movie. Y se le vio ahí con su novio, el músico y actor Nat Wolff. Y es que a ellos dos, Match, quiero que te contarte el chismecito completo, porque a ellos dos ya se les vinculaba desde 2025, pero esta fue la confirmación definitiva. Nunca habían estado así como en un evento juntos donde dijeran, wow, ahora sí sabemos que sí son pareja, Matcher. ¿Qué pensaría la niña interior de Billie Eilish? Aquella que era believer, Matcher. Yo creo que está contenta porque cumplió su sueño de ser la One Less Lonely Girl en Coachella 2026 junto con el mismísimo Justin Bieber, a quien vamos a escuchar en este preciso momento con la canción Love Yourself, que suena aquí en Match 90.3 Más Pop. Conéctate. 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

0: Match 90.3 Más Pop. Conéctate con So Easy to Fall in Love de Olivia Dean, esta artista Match, que ayer estuvo en su gira The Art of Loving Live en Amsterdam. La está rompiendo, Match. Soy Ana Muñoz contigo de 8 de la mañana hasta las 2 de la tarde. Y ahora vamos a escuchar a un artista Match que me encanta, y es que esta canción tiene un sample de la famosa banda Aja. Si lo logras captar, Matcher, déjamelo saber a través de las redes sociales MatchMXFM y @soyanamunoz. Feel This Moment de Pitbull es lo que te acompaña aquí en Match 90.3 Más Pop. Conéctate.
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pop, conéctate con Die With A Smile de Lady Gaga y Bruno Mars, que Macher Lady Gaga recientemente se informó que se sitúa como uno de los 10 tours femeninos con mayor recaudación en la historia, su tour The Mayhem Bowl, con 7.270 millones de pesos mexicanos. ¿Qué? Macher, así es, esta increíble cifra. Soy Ana Muñoz, contigo hasta las 2 de la tarde desde la cabina Match, y ahora vamos a escuchar a una de las artistas Match que lucía impresionante en la Met Gala, y es que su vestido estaba hecho de reveladores de foto, pero era un homenaje a la comedia estadounidense de 1954 llamado Sabrina. ¿Ya te imaginas de quién estoy hablando? Así es, de Sabrina Carpenter, que llega con la canción Man Child, la número 130, aquí en Match 90.3. Más pop, conéctate.

0: estás en Match 90.3 Más Pop, conéctate con Sabrina Carpenter, que la está rompiendo, Matcher, pues su canción House Tour ya fue certificada como oro en el Reino Unido, que significa que vendió 100,000 copias. Así es, Matcher. Soy Ana Muñoz, contigo desde la cabina Match hasta las 2 de la tarde. ¿Y qué crees? BTS se lo está pasando increíble, y es que también su afición, porque su eco se escuchó a un kilómetro. ¿Cómo? Te cuento los detalles a las 9:20 aquí en Match 90.3 Más Pop. Conéctate.
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Estás en Match 90.3 Más Pop. Conéctate con Give It Up To Me de Sean Paul. Este éxito de 2006 que en su momento llegó al top 3 del Billboard Hot 100. Matcher, ¿qué crees? La afición de toda una banda se escuchó a un kilómetro. ¿De qué se trata? Soy Ana Muñoz acompañándote desde las 8 hasta las 2 de la tarde desde la cabina Match. Y es que BTS está presente en tierras mexicanas, Matcher. De hecho, Ingrid Cabrera se lanzó para por allá porque sabemos que ella es la más fan. Y su afición se pudo escuchar a un kilómetro de distancia. Así es, las ARMYs se escucharon a un kilómetro de distancia. Se nota que BTS lo está pasando increíble en México. Ya hasta fueron a la lucha libre y todo, macho. ¿Quién fuera BTS? Vamos a escucharlos con la canción Swim, la número 134, aquí en Match 90.3. Más pop, conéctate con BTS. ¡Súbele!

Estás en Match 90.3 Más Pop. Conéctate con Take Me to Church de Hozier. Esta canción que escribió a los 23 años en el sótano de la casa de sus papás, puesto que no tenía dinero para pagar un estudio major, y lo llevó a la fama. ¿Y qué crees? 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Y para que te registres con muy buena música y muy buen ambiente, vamos con uno de nuestros artistas Match favoritos, que se dice que está saliendo con Sabrina Carpenter. Vamos a esperar más información al respecto, pero hasta ahora son rumores. Te hablo de Joe Keery, que forma parte de la banda Joe y que llega con End of Beginning. La canción 137 aquí en Match 90.3. Más Pop, conéctate.

0: Catch 90.3 Más Pop. Conéctate con David Guetta y la canción Memories. Esta canción que nació porque ellos coincidieron en un vuelo, Matcher. Y ahí David Guetta le enseñó a Kid Cudi la pista que tenía. Y Kid Cudi dijo, va, aterrizaron y se fueron directo a grabar, Matcher. ¡Qué increíble! Soy Ana Muñoz acompañándote hasta las 2 de la tarde en este dominguito fin de semana en Match. Y Matcher, ¿qué crees? Tenemos Listening Party de Brady. ¿Qué es lo que tienes que saber? Te lo cuento a las 9:50 aquí en Match 90.3 Más Pop. Conéctate.
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3: Hello, Matcher. Muy buenos días. Soy Ana Muñoz contigo de 8 de la mañana a 2 de la tarde en este domingo, Día de las Madres en Match. Espero, Matcher, que ya estén de camino llevando a su mami a desayunar. Espero. Si no, me lo reportan, ¿ok, mamás de todo Guadalajara? A través de las redes sociales, MatchMXFM y arroba soy Ana Muñoz. Así que, Matcher, hoy te tengo muy buena música en este bonito Día de las Madres para que festejes con muy buena actitud. Y claro, con la mejor compañía de tus artistas Match favoritos aquí en Match.

estás en Match 90.3 más pop, conéctate con Kick by the Ocean de Dance, esta banda en la que formaba parte Joe Jonas y que su exnovia Gigi Hadid codirigió el video. ¡Qué increíble, Matcher! 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Conéctate. 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

Estás en Match 90.3 Más Pop. Conéctate con Save Your Tears de The Weeknd. Que esta canción, Matcher, la Federación Internacional de la Industria Fonográfica la coronó. Qué formal sonó, ¿no, Matcher? Pero la coronó como el sencillo digital más vendido en todo el mundo en el 2021, superando los 2.150 millones de reproducciones. ¡Qué locura lo que logra The Weeknd! Soy Ana Muñoz, acompañándote hasta las 2 de la tarde. Y ahora vamos con una pareja enamorada, Matcher. Así es, puesto que se le vio a estos dos, a estos tortolitos, en Londres, disfrutando de la obra de Romeo y Julieta. Te hablo de Taylor Swift y de Travis Kelce. Se lanzaron a ver la obra de Sadie Sink por allá en Londres. Y ahora vamos a escucharla con The Fate of Ophelia, aquí en Match 90.3 Más Pop. ¡Conéctate!

Match 90.3 Más Pop, conéctate con A Thousand Miles de Vanessa Carlson, que compuso esta canción a los 17 años en casa de sus papás y por poco no la grababa. Pero el productor Jimmy Iovine le ayudó, le dijo, oye, ¿sabes qué? No te puedes rendir, esto va a ser un rolón, y lo fue, Matcher. Sena Muñoz contigo desde la cabina Match de 8 a 2 de la tarde en este dominguito Día de las Madres. Y felicidades, obviamente, a todas las mamás que nos están escuchando. Y Matcher, Harry Styles estrenó el videoclip de su tercer lanzamiento del álbum Kiss All the Time Disco Occasionally, Dance No More. Y la verdad, esta faceta de Harry Styles, Matcher, creo que a todos nos está encantando. Pues ya lo vemos bailando, coreografías, algo que con One Direction lo veíamos, pero verlo a él solo creo que es impresionante. Vamos a escucharlo con American Girls, la canción 142 aquí en Match 90.3 Más Pop, conéctate.

0: Agradecida que estaba con la invitación. Soy Ana Muñoz, contigo hasta las 2 de la tarde. Y oye, Macho, ¿quieres participar por tu tablet Match del Día del Estudiante? Te lo cuento a las 10:21, aquí en Match 90.3 Más Pop. Conéctate.
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1: As long as you love me, de Justin Bieber. Es lo que suena aquí en Match 90.3 Más Pop, Conéctate. Esta canción que fue su faceta de pasar del niño del pop a el mercado adulto, macho. A mí me fascina esta canción. Yo soy Ana Muñoz, contigo hasta las 2 de la tarde. ¿Y sabes qué también me fascina? 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Y mientras escuchamos muy buena música, llega Sabrina Carpenter con When Did You Get Hot. La canción 150, aquí en Match 90.3 Más Pop, Conéctate.

Después de Match 90.3 Más Pop, conéctate con Hot and Cold de Katy Perry, artista Match, que va a actuar en la ceremonia de apertura de la justa futbolera en Los Ángeles. Macho, qué increíble, ya quiero ver el show que va a planear. Soy Ana Muñoz, contigo hasta las 2 de la tarde en este domingo, Día de las Madres. Felicidades a todas ustedes aquí en Match. Y ahora, Macho, vamos a escuchar a un artista Match que va a recibir su estrella en el Paseo de Hollywood el 22 de mayo de este año. Te hablo de Miley Cyrus. La verdad, esta artista para mí tiene una gran trayectoria y la realidad yo creo es que se lo merece. Llega con la canción Flowers. Aquí, a Match 90.3 Más Pop, conéctate.

0: Match 90.3 Más Pop, conéctate con Whenever, Wherever de Shakira, Shakira, que recientemente lanzó una canción para la justa futbolera y la rompió. Se llama Die Die. ¿Ya la escucharon ustedes, Matcher? A mí, la verdad, sí me gustó. Soy Ana Muñoz, con ustedes hasta las 2 de la tarde. Y oye, Matcher, ¿sabías que los fans de la banda One Republic tuvieron que esperar un año para el estreno de una canción? Te lo cuento a las 10:45 aquí en Match 90.3 Más Pop. Conéctate.
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2: Hello, Matcher. Muy buenos días. Soy Ana Muñoz con ustedes de 8 de la mañana hasta las 2 de la tarde en este domingo 10 de mayo. Felicidades a todas las mamás que nos están escuchando en este momento. Muchísimas felicidades. Espero que ya las estén consintiendo, que ya estén desayunando, que las estén invitando a desayunar, obviamente, ¿eh, Matchers? ¿Y qué creen? Yo les tengo muy buena información de sus artistas Match favoritos, pues una afición tuvo que esperar un año para esperar que su banda favorita sacara una canción. Te lo cuento todo aquí en Match. Súbele.

Estás en Match 90.3 Más Pop. Conéctate con One Dance de Drake. Esta canción que fue el primer número uno del artista. Él ya era conocido en ese momento, pero One Dance fue la primera canción propia con la que logró alcanzar el número uno del Billboard Hot 100. ¡Qué increíble, no, Matcher? Y Matcher, ahora sí, ¿cuál es la canción? ¿Y quién es la banda que hizo esperar tanto a sus fanáticos? Te lo cuento. Se trata de la banda The One Republic. Y es que la siguiente canción que va a empezar a sonar, que lleva por nombre Need Your Love, ellos ya la habían tocado en un concierto en 2025 en Manchester. Entonces los fans ya estaban como que muy emocionados, esperando la canción. Ellos decían, ¿pero cuándo la van a sacar? ¿Cuándo? Hasta que por fin la dieron a conocer en abril de 2026. Dejaron un año, Matcher, esperando a sus fans. Vamos a escucharla. Es Need Your Love, The One Republic, la canción 160, aquí en Match 90.3 Más Pop. Conéctate.

0: Estás en Match 90.3 Más Pop. Conéctate con Stumbling In The Cyril. De hecho, Mayor, la canción original, acabamos de escuchar una canción de los años 70. Así es. Suena Muñoz contigo hasta las 2 de la tarde en este dominguito Día de las Madres. Felicidades a todos ustedes. Aplausos. Y así es, Mayor, esta canción es de los años 70 y el DJ Cyril le dio ese toque primaveral con este remix. A mí la verdad me gusta mucho. Y ahora te voy a poner mi banda, bueno, no mi banda favorita, pero uno de los que era parte de mi banda favorita, Black Eyed Peas. Y es que la siguiente canción que vamos a escuchar se convirtió en la primera vez en el que el solista llegara al top 3 del Billboard Hot 100 como solista. Te estoy hablando de Will.i.am con Britney Spears. La canción es Scream and Shout y te acompaña, es la número 165 aquí en Match 90.3 Más Pop. Conéctate.
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Estás en Match 90.3 Más Pop. Conéctate con Girls Like You y con mi alarma Matcher para que despierten. Girls Like You de Maroon 5 es lo que sonó. Y para este video, Matcher, Maroon 5 y Adam Levine invitaron a 26 mujeres icónicas como Gal Gadot, Millie Bobby Brown, también de la música, Camila Cabello, Jennifer López y atletas como Serena Williams, Matcher. Qué increíble tener esa lista de contactos, ¿no? ¿Te imaginas? ¡Qué padre! Serena Muñoz acompañándote hasta las 2 de la tarde en este domingo en Match, desde la cabina Match. Y ahora vamos a escuchar la canción con la que Bruno Mars debutó directamente en la posición número 1 del Billboard Hot 100 en Estados Unidos. Esta canción, de hecho, fue la primera vez en toda su trayectoria en lograr debutar en la cima con este estreno. I Just Might de Bruno Mars es lo que suena. La canción 170 aquí en Match 90.3 Más Pop. Conéctate.

Hits 90.3 Más Pop. Conéctate con Complicated de Avril Lavigne. Esta canción, Mature, que no solamente habla de una relación, pero también habla como la frustración de lidiar con personas falsas que cambian su forma de ser según con quién estén. ¿Alguna vez te ha pasado, Mature? Yo soy Ana Muñoz y conecto contigo desde las 8 de la mañana hasta las 2 de la tarde en este domingo. Y es que así es, Mature. Creo que precisamente hay que aprender a lidiar con estas personas, pero más que nada no cambiar quién eres.

Estás en Match 90.3 Más Pop. Conéctate con Blinding Lights de The Weeknd, que el artista mature por fin ha confirmado a través de una cuenta regresiva en sus redes sociales que la etapa final de su tour After Hours Till Dawn tendrá lugar en Asia en este año. Así que pronto se espera que se anuncien fechas adicionales, pero me imagino que ya viene la fase 2 de The Weeknd, ¿no? Como Abel Tesfaye. Soy Ana Muñoz, contigo hasta las 2 de la tarde. Y mature, ahora vamos a escuchar una de las canciones que me llamó muchísimo la atención. Este dato aparece constantemente en el top 3 de las canciones más incluidas en las listas de boda. Sí, o sea, si tú buscas playlist de boda, esta sale en el top 3. Es A Thousand Years de Christina Perry. Y suena la número 177 aquí en Match 90.3. Más pop, conéctate.

0: Estás en Match 90.3 Más Pop. Conéctate con So Easy to Fall in Love de Olivia Dean. Matcher, en las calles de Guadalajara tenemos muchos matchers conectando con nosotros en este Día de las Madres. Un saludo para Armando, Claudia, Giselle y Diego, que cuentan que ya van en camino a desayunar. Espero que festejen mucho por ahí a Claudia. Muchas felicidades. Y también saludos para mi señora madre, que también ya está conectando con nosotros. Y aprovechando que es domingo, Día de las Madres, yo traigo sorpresas Match para todos ustedes. ¿De qué te estoy hablando? Te estoy hablando de accesos cuádruples para que te vayas al concierto de Zayn Malik el 17 de junio. Te cuento todos los detalles a las 11:32 aquí en Match 90.3 Más Pop. Conéctate.
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Estás en Match 90.3 Más Pop. Conéctate con Paparazzi de Lady Gaga, que ella, Matcher, es la encargada de la película Runway, del Diablo Viste a la Moda 2, y que la mismísima Meryl Streep tenía su número y la sugirió. Dijo: oigan, pues necesitamos a alguien que ame la moda y haga música. Déjame le marco a Lady Gaga. Qué increíble, ¿no, Matcher? Soy Ana Muñoz, contigo hasta las 2 de la tarde desde la cabina Match. ¿Y qué crees? 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Ahora vamos a escuchar a otro de nuestros artistas Match que nos encanta. Te hablo de Justin Bieber y de Kid Laroi, quienes estuvieron juntos en Coachella 2026. La canción Stay es la que suena. 180 canciones aquí en Match 90.3. 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

Estás en Match 90.3, más pop, conéctate con Getting Over You de David Guetta. Match, ¿te imaginas que una canción o el video de una canción pasó en la vida real? Eso le pasó a esta canción que acabamos de escuchar. Y es que David Guetta cuenta que cuando él estaba filmando, porque déjame te pongo en contexto, Match, el video de esta canción muestra a los cuatro artistas grabando pues cada parte de la canción, ¿no? Y cómo empieza a llegar un montón de personas, cientos de personas, que terminan bailando, haciendo una fiesta con la canción. Entonces, David Guetta cuenta que esto prácticamente pasó en la vida real, porque cuando estaban grabando en el estudio, muchísimas personas llegaban y se acercaban a ver qué era lo que estaban haciendo, y todo este momento para él fue un momento muy especial. Soy Ana Muñoz, contigo hasta las 2 de la tarde en este domingo, Día de las Madres en Match, y pues hay que seguir festejando, ¿no, Matches? Con más música. Ahora vamos a escuchar a otro artista Match que la está rompiendo, y es que esta semana debutó en la Met Gala, su primera Met Gala. Te hablo de Summer, que llega con la canción Homebreaker, la número 180 ya, aquí en Match 90.3, más pop, conéctate.

Estás en Match 90.3 más pop. Conéctate con Believer de Imagine Dragons. Esta canción que pasó 29 semanas en el número uno de la lista del Billboard Hot Rock Songs, convirtiéndose en uno de los reinados más largos de la historia en este conteo, Matcher. Qué increíble lo que logra Imagine Dragons. Que ya saque nueva música, Matcher. Y ahora vamos con un artista Match que llega con su sencillo más reciente, que también está rompiéndola en el Billboard Hot 100 en Estados Unidos, pues debutó en la posición número uno de este conteo. Te estoy hablando de Drop Dead, la canción de Olivia Rodrigo, la número 185 que suena aquí en Match 90.3 más pop. Conéctate con Olivia Rodrigo.

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1: Estás en Match 90.3 Más Pop. Conéctate con Olivia Rodrigo y la canción Drop Dead. Con esta Matcher, de verdad, Olivia Rodrigo la rompe, pues logró convertirse en una de las pocas artistas en colocar 4 sencillos en el número 1 con esta canción que acabas de escuchar, con Good For You, Driver's License y Vampire. Olivia Rodrigo rompiéndola. Soy Ana Muñoz, contigo hasta las 2 de la tarde. ¿Y qué crees, Matcher? BTS podría superar a Taylor Swift. ¿De qué se trata? Te lo cuento a las 12:02 aquí en Match 90.3 Más Pop. Conéctate.
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2: Hello, Matchers. Soy Ana Muñoz contigo de 8 de la mañana a 2 de la tarde en este domingo 10 de mayo. Felicidades a todas las mamás allá afuera escuchándonos. Espero que ya estén desayunadas, ya que ahora las vayan y las festejen y las chiquen y las consientan mucho. Muchísimas felicidades a todas ustedes, incluyendo a mi mamá que también está escuchando por acá. Y también en esta hora te traigo muy buena música y muy buena compañía de tus artistas Match favoritos. Y también chismecito, porque BTS podría...

Estás en Match 90.3 Más Pop. Conéctate con I'm a Believer de Smash Mouth. Esta canción, de hecho, Major, se escribió por el legendario Neil Diamond. En los años 60 fue cuando se viralizó por una banda que se llamaba The Monkees. Qué increíble escuchar nuevas versiones de las canciones, porque la que acabas de escuchar es de 2001 de Smash Mouth y obviamente la conocemos también por Shrek. ¿A quién no le gusta Shrek, Major? La verdad. Soy Ana Muñoz, contigo hasta las 2 de la tarde y ahora sí, ¿por qué BTS puede llegar a superar a Taylor Swift? Te cuento todo. Y es que se espera que la gira de BTS por su Arirang Tour genere un impacto económico de 1.861 millones de pesos mexicanos, Matcher. Esto superaría el récord anterior de Taylor Swift, el cual es por 1.012 millones de pesos mexicanos. 800 millones de diferencia. La verdad se ve que BTS lo está pasando genial. Ya quiero que Ingrid Cabrera nos cuente todos los detalles de cómo pasó el concierto. Mientras tanto, vamos a escucharlos con la canción Swim, la número 183, aquí en Match 90.3. Más pop, conéctate, súbele.

Estás en Match 90.3 Más Pop. Conéctate con Hear Me Now de Alok Siva y Bruno Martini. Esta canción, Matcher, que habla acerca de cómo tenemos que dejar esos miedos atrás. De hecho, el artista la grabó planeando en darle consejos a él mismo de joven. Entonces, hay que dejar esos miedos y dejar las excusas para así poder crecer con el tiempo, Matcher. Soy Ana Muñoz, contigo hasta las 2 de la tarde, en este dominguito desde la cabina Match. Y Matcher, la siguiente canción, de verdad, yo espero con mi alma y con mi corazón que Bruno Mars cante en el territorio mexicano. Recordemos que él viene a México el 3, 4, 7 y 8 de diciembre. Y es que Bruno Mars sacó esta canción, Matcher, en español. De verdad, yo me quedé impactada. Y yo creo que estaría increíble que la cante aquí en México. Vamos a escucharla. Es Risk It All de Bruno Mars, la número 187. Aquí en Match 90.3 Más Pop. Conéctate.

0: Estás en Match 90.3 Más Pop. Conéctate con Houdini de Dua Lipa, que de hecho Matcher cantó esta canción con Tame Impala en Londres. La invitaron a cantarla y de verdad, qué gran momento debieron vivir los fans Matcher, porque fue sorpresa. Soy Ana Muñoz, contigo hasta las 2 de la tarde. ¿Y qué crees, Matcher? Tengo accesos para que te lances al concierto de la banda venezolana Rawayana. Así es. ¿Qué es lo que tienes que hacer? Te lo cuento a las 12:22 aquí en Match 90.3 Más Pop. Conéctate.
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Estás en Match 90.3 Más Pop. Conéctate con Lush Live de Sarah Larson. De hecho, Matthew, tuvimos el álbum preview de esta artista Match. Así es, el martes tuvimos este álbum preview donde podías escuchar de ella, de Midnight Sun. Así que pendiente para las próximas exclusivas que Match tendrá para ti. Soy Ana Muñoz, contigo hasta las 2 de la tarde en este dominguito, Día de las Madres. Felicidades a todas ustedes aquí en Match. 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Por los accesos cuádruples para la banda Rawayana, que llega al Auditorio Telmex el 10 de junio. 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De verdad, qué increíble, Matcher. 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En la sección de promociones verás el pasaporte indie en español. Ahí te registras la mayor cantidad de veces posibles, porque mientras más te registres, más oportunidades tendrás de ganar. El ganador o ganadora lo daremos a conocer el 8 de junio. Así que pendientes, Matcher. Y mientras, para que te puedas registrar a gusto, con buena música, te dejo con Taylor Swift, que llega con la canción The Fate of Ophelia, la número 192, aquí en Match 90.3 Más Pop. Conéctate.

Estás en Match 90.3 Más Pop. Conéctate con Perfect de Ed Sheeran. Esta canción, Matcher, que él tenía tantas ganas de superar ya su éxito, Thinking Out Loud, y dijo, es que de verdad, ¿qué canción la va a superar? Y dice que en cuanto terminó de grabar esta canción, él supo de inmediato que había logrado superar su propia marca. Soy Ana Muñoz, acompañándote de 8 de la mañana hasta las 2 de la tarde en la cabina Match. Y ahora, Matcher, vamos a ir con un artista Match que la está rompiendo la pantalla grande. Te estoy hablando de Billie Eilish. Y es que su concierto en película Hit Me Hard and Soft the Tour se estrenó con una puntuación del 93% en Rotten Tomatoes, o sea, casi el 100%. Y este es un sitio web que se encarga de hacer reseñas para el cine y la televisión. ¡Qué increíble lo que está logrando Taylor! Hoy nomás, Billie, me quedé pensando en Taylor porque también tiene su documental, pero Billie Eilish. La escuchamos con Wildflower, la canción 196 aquí en Match 90.3. Más pop, conéctate.

0: Estás en Match 90.3 más pop. Conéctate con I Kissed a Girl de Katy Perry. Esta artista Match que muy pronto veremos como la encargada de la ceremonia de apertura en la justa futbolera en Los Ángeles, Match. Ya quiero ver el show. ¿Y sabes qué también quiero ver? El ganador o ganadora de la experiencia Directioner. Y es que, Match, ¿sabías que aquí en Match MX FM puedes participar y ganar accesos para los conciertos de Louis Tomlinson, Harry Styles y Zayn Malik? ¿Qué? ¿Cómo? Así es. Te cuento todos los detalles a las 12:52 aquí en Match 90.3 más pop. Conéctate.
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2: Hello, Matcher. Muy buenas tardes. Soy Ana Muñoz, conectando contigo desde las 8 de la mañana hasta las 2 de este domingo, Día de las Madres. Felicidades a todas ustedes que nos vienen escuchando, que las consientan, de verdad. Espero que ya vayan a comer, que ya hayan desayunado, que las lleven a ver una película. Ahora sí que hoy es su día y ustedes tienen que ser las chiqueadas. Así que felicidades a todas las mamás que nos están acompañando en este momento. Yo, de mi parte, les traigo muy buena música, muy buena compañía y muy buena información de sus artistas Match favoritos aquí en Match 90.3.

en Match 90.3 Más Pop, conéctate con I Got a Feeling de Black Eyed Peas. Esta canción que Will.i.am le pidió ayuda a David Guetta, viajó hasta Francia para que él produjera la base de lo que estamos escuchando. Soy Ana Muñoz, acompañándote hasta las 2 de la tarde desde la cabina Match. 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Pueden ganar accesos para los conciertos de Louis Tomlinson, Harry Styles y Zayn Malik. ¿De qué se trata? 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Y si resultas ganador antes del 10 de agosto te llevas un acceso doble para Harry Styles. 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Mientras seguimos con más música de este lado, esto es Need Your Love de One Republic, la canción 100-200 que te acompaña aquí en Match 90.3 Más Pop, conéctate.

Estás en Match 90.3 Más Pop. Conéctate con When Did You Get Hot de Sabrina Carpenter. ¿Qué matcher? ¿A poco Sabrina Carpenter hizo llorar a Beyoncé? ¿Cómo? Parece ser que sí. Hugh Jackman, el actor, reveló, el que la hace de Wolverine, reveló al Today Show que Beyoncé tenía lágrimas en los ojos mientras Sabrina Carpenter actuaba en la Met Gala, matcher. Yo me imagino que sí. Bueno, la verdad es que tiene un show increíble, ¿no? Yo lo veo posible, lo veo posible. Soy Ana Muñoz, conectando contigo hasta las 2 de la tarde desde la cabina Match. Y ahora vamos a escuchar un éxito del 2001. Esta canción alcanzó la posición número 1 del Billboard Hot 100 en ese año. Te hablo de Angel de Shaggy, la número 203 aquí en Match.

Estás en Match 90.3 Más Pop. Conéctate con Beauty and a Beat de Justin Bieber y Nicki Minaj. La canción que se posiciona como la más escuchada a nivel mundial en el Billboard Global 200, gracias a la presentación que tuvo Justin Bieber en Coachella 2026. Matcher, ahora vamos a escuchar a un artista Match que tiene una de las canciones que más rápido ha alcanzado la impresionante barrera de las 1,000 millones de reproducciones en plataformas digitales. Un éxito. Es Beautiful Things de Benson Boone, que suena aquí en Match 90.3 Más Pop. Conéctate.

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1: 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Estás en Match 90.3 Más Pop, conéctate con We Are Young, The Fun. Esta canción se convirtió en la primera en la historia de la música en registrar más de 300.000 descargas digitales semanales durante 7 semanas consecutivas. Y es que a mí la verdad me encanta, creo que es un rolón. Soy Ana Muñoz con ustedes hasta las 2 de la tarde. Y Matcher, ahora vamos a escuchar a mi artista Match, que también es de mis favoritos, que es Bruno Mars. Y no sé si lo sabes, pero su nombre real es Peter Gene Hernández. Y de hecho, a principios de su carrera, a él lo encasillaban mucho en la música latina, pero él era como, no, es que a mí me gusta el pop, a mí me encanta lo que hago. Y qué bueno que él no se dejó llevar, Mature, porque no tendríamos rolones como el siguiente que vamos a escuchar, que es I Just Might, que ya suena, de Bruno Mars, la canción 210, aquí en Match 90.3 Más Pop, conéctate.

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0: estás en Match 90.3 Más Pop, conéctate con I Just Might de Bruno Mars, que yo no puedo esperar para que ya llegue a México en diciembre, Matcher. 3, 4, 7 y 8 son las fechas que estará por acá. Soy Ana Muñoz, contigo hasta las 2 de la tarde. Y Matcher, ¿qué crees? Parece ser que allá hay una fecha estimada para la boda de Dua Lipa. ¿Cuándo? Te lo cuento a la 1:28 minutos aquí en Match 90.3 Más Pop, conéctate.
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Estás en Match 90.3 Más Pop. Conéctate con Closer de The Chainsmokers. Esta canción de 2015, Matcher, tiene 10 años esta canción. Debo decirte que es de mis canciones favoritas, favoritas, me encanta. Creo que me recuerda a una muy buena época en mi vida y me encanta. Soy Ana Muñoz, contigo hasta las 2 de la tarde. Y ahora sí, Matcher, chismecito. Chismecito, Matcher Dominguero. ¿Cuándo será la boda de Dua Lipa? Hay rumores que la fecha estimada será del 5 al 7 de septiembre de este año, en donde ya sabíamos que iba a ser por allá en Italia, en Palermo, y que muy probablemente va a haber cierres de hoteles, porque pues va a ser una boda grande, Matcher, grande. Y además los artistas pues obviamente quieren la privacidad deseada, ¿no? Me quiero imaginar. Yo ya quiero ver los detalles de la boda, ya quiero que anuncien todo, ya quiero que sea la boda para ver a Dua Lipa vestida de blanco, hermosa, junto con Callum Turner. Ay, qué increíble, Matcher. Vamos a escucharla con la canción Don't Start Now, la número 214, y saludos a Janet Ramos, que nos está escuchando en las calles de Guadalajara. Vamos con Dua Lipa, Don't Start Now, aquí en Match 90.3 Más Pop. Conéctate.

Estás en Match 90.3 Más Pop. Conéctate con Rock By de Clean Bandit. Esta canción Mature de Clean Bandit y Sean Paul. Pero esta canción, por si lo perdiste o no alcanzaste a captar, habla acerca de las madres solteras y los esfuerzos que hacen día tras día. Qué buena canción para este día. Feliz Día de las Madres a todas ustedes. Ahora, Mature, vamos a escuchar a unas de nuestras chicas que ya está confirmada la secuela para 2029 y te cuento de qué hablará. Te hablo de las guerreras del K-pop. Soy Ana Muñoz, contigo hasta las 2 de la tarde, y es que en la segunda parte de la película planearán explorar las historias de trasfondo de Mira y de Zoe, así como el origen mitad demonio de Rumi. A mí me emociona mucho, la verdad es que creo yo que tiene bastante historia esta película y también es muy increíble, y ya quiero saber qué nuevas canciones tendremos. Esto es Golden de Hendrix, aquí en Match 90.3 Más Pop. Conéctate con la canción 218.

Estás en Match 90.3 en Más Pop. Conéctate con Set Fire to the Rain de Adele. Este artista Match que estuvo de cumpleaños el 5 de mayo. Match cumplió 38 años. Mi queridísima Adele, mi íntima Adele. Es que yo la quiero mucho a Match. La verdad, yo soy muy fan de sus canciones. Y hay rumores de que va a ser una serie de conciertos en París. Hasta la fecha son rumores, Match. Todavía no hay nada confirmado. Así que hay que esperar a los detalles. Ahora vamos a escuchar la canción que tuvimos exclusiva por acá de Sara Larson, precisamente. Escuchamos su álbum Midnight Sun a través de toda la cadena Match. Y ahora la escuchamos junto con Pink Panthers. Esto es Stateside, la número 220, aquí en Match 90.3 Más Pop. Conéctate.

0: Estás en Match 90.3 Más Pop. Conéctate con Stateside de Pink Panthers y Sarah Larson, esta canción que utilizó la campeona olímpica de oro en patinaje sobre hielo, Alyssa Liu. Oye, Matcher, la escudería Match tiene sorpresas para ti y te voy a contar qué es lo que traemos esta semana a la 1:54 aquí en Match 90.3 Más Pop. Conéctate.
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1: Estás en Match 90.3 Más Pop. Conéctate con Luther de Kendrick Lamar, canción que se llevó el premio a grabación del año en los Grammys de 2026. Oye, Matcher, ¿qué crees? Ha llegado el momento de despedirme, pero no te preocupes porque tú y yo nos vemos de lunes a viernes en las calles de Guadalajara. Soy Ana Muñoz y te estuve acompañando de 8 de la mañana hasta este momento. Te quedas con Dana Caruso, pero antes, ¿qué sorpresas, Match, se vienen? Pendiente, porque quedan 3 accesos para que te lances al concierto de Megadeth. Y el miércoles comenzamos con el rally de J Balvin. Así que quédate pendiente a la escudería Match en las calles de Guadalajara para que no te pierdas de las sorpresas que traemos por allá. Y muchas felicidades a todas las mamás del día de hoy, que las festejen, las consientan mucho, se quedan con más música. Esto es Surprising the Muse, aquí en Match 90.3 Más Pop. Conéctate. Adiós, Matchers. Felicidades.

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2: Hello, hello, mi bella perla tapatía. Mi nombre es Dana Caruso y tengo el placer, el gusto de acompañarte en este domingo 10 de mayo. Un abrazo a todas las mamis que nos andan escuchando, que andan conectando con nosotros. Espero las estén chequeando con todo el amor que se merecen. Y estoy con ustedes desde las 2 de la tarde hasta las 8 de la noche. Así es, Matcher. 6 horitas escuchando esta melodiosa voz y obviamente las melodiosas voces de tus artistas Match favoritos. Y más, porque arrancamos con broche de oro. Una hora de música continua sin cortes comerciales. Prepárate, que traigo para ti sorpresas, pasaporte y obviamente mejor música y la mejor información en Match 90.3 Más Pop. Conéctate.

Escuchas Match 90.3 Más Pop. Conéctate con Break Free de Ariana Grande. Con Sid. A las 2:07 minutos. Y Mature, déjame decirte que esta artista Match ya nos trae el primer avance de su siguiente álbum, Petals, que es, se llama Hate That You Made Me Love. No, Hate That I Made You Love Me. Y Mature, ya estamos a días, 19 días, porque esta rola se lanza el 29 de mayo. Y muy buena música y buenos álbumes de nuestros artistas Match que han sacado últimamente. Déjame te platico un poco de nuestra siguiente artista. Soy Dana Caruso, contigo desde las 2 de la tarde hasta las 8 de la noche. Y en su último álbum, Ray, esa super artista que se llama This Music May Contain Hope, que de hecho es su segundo álbum de estudio, Matcher, de esta cantautora británica, fue lanzado el 27 de marzo del 2026, donde, Matcher, podemos encontrar rolas buenísimas, donde también ya se le da el foco de luz que esta artista Match merecía. Y déjame decirte que nuestra rola 230 es por ella misma. Esto es Where's My Husband y es una rola que encuentras en este álbum. Por Ray, en Match 90.3 Más Pop, conéctate.

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Escuchas Match 90.3 más pop. Conéctate con Swim de BTS. A las 2:22, estos chicos Mature, que el día de hoy, 10 de mayo, tienen su última presentación en la CDMX. Y Mature, las cosas que han hecho estos chicos en tan poco tiempo es para estudiarse. Y este tipo de casi de controversia con ellos, bastante positiva en muchos aspectos, también puede ocasionar a veces que se compare mucho con otras controversias que han hecho artistas Match, que quizá no fueron tan positivas o que quizá crearon un poquito más de caos. Como de hecho fue el superdrama de Shawn Mendes y Camila Cabello. Que si no te lo sabes o no te acuerdas, aquí te lo refresco. Soy Dana Caruso contigo desde las 2 de la tarde hasta las 8 de la noche. Y es que recordemos que estos chicos comenzaron como mejores amigos y luego que sacaban una que otra canción. Y sí, macho, empezaron, volvían, cortaban. Y de hecho, en Coachella del 2023 se les vio juntitos, hasta se dieron un icónico beso que macho a todos nos volvió locos porque dijimos, ok, creo que ya volvieron. Pero ¿qué crees? Resulta que salieron nuevos datos de que ahorita en 2026 en sí decidieron quedarse como amigos. Dejaron claro en varias entrevistas últimamente que sí, ellos tienen un vínculo que jamás se va a romper por obras del destino, pero que en sí funcionan mejor como colaboradores o como amigos que en sí como pareja. Y eso puede llegar a pasar. Pero mira, en esta ocasión nos escuchamos como colaboradores. Shawn Mendes y Camila Cabello llegan con la rola 234. Esto es Señorita en Match 90.3 más pop. Conéctate.

Match 90.3 más pop, conéctate con Daisy de Justin Bieber. A las 2:29 minutos, que Match, este artista Match, fíjate que hace unos días estuvo ofreciendo un concierto privado en un hotel allá en Rosewood para ejecutivos. Match, si tú tuvieras la oportunidad de contratar a tu artista Match favorito para un evento privado, ¿a quién contratarías? Yo creo que de primera instancia sería quizá Taylor Swift, pero, oye, si ya nos vamos a las obras de arte que hacen estos artistas Match cada vez que tienen algún concierto, yo me iría casi casi por Beyoncé. Y déjame decirte de un show que hizo en el 2023. Soy Dana Cruz contigo desde las 2 de la tarde hasta las 8 de la noche. Y esto fue para una empresa allá en Dubai. Ajá. O sea, todo acá muy fancy, Matcher. Y dicen que pidió, cobró nada más y nada menos que 24 millones de dólares, Matcher, por una presentación de un poquito más de una hora. La cosa es que Beyoncé sí se puso un poco sus moños, Matcher, porque no permitió a los invitados grabar con su teléfono. Aunque bueno, sí se llegaron a filtrar algunos clips, pero de hecho fue su primer show en vivo en 4 años. Y bien, no incluyó ninguna de sus canciones de uno de sus últimos álbumes, que fue Renaissance, y simplemente se enfocó en sus baladas y éxitos clásicos. Yo me pregunto si en ese show sonó nuestra rola 236. Esto es Single Ladies de Beyoncé en Match 90.3 más pop. ¡Conéctate!

Escuchas Match 90.3 más pop. Conéctate con Die With A Smile de Lady Gaga y Bruno Mars. Que Mature, si sabías, Lady Gaga tiene tatuajes y de hecho es muy específica en qué lado de su cuerpo los pone, porque le hizo una promesa a su papá que los tatuajes solamente iban a estar de su lado derecho. ¿Tú tienes tatuajes, Mature? ¿Qué tan importantes son para ti o qué significan? Bueno, pues déjame te cuento. Yo tengo 5 y la verdad para mí todos sí tienen un significado, ya sea de mi mamá personalmente o hasta tengo a mi perrita tatuada. Pero estos tatuajes yo creo que sí son algo que tienes que valorar mucho, ¿no? Pues déjame te platico el nuevo tatuaje que se acaba de hacer Rihanna. Soy Dana Caruso contigo desde las 2 de la tarde hasta las 8 de la noche. Y es que sí, esta chica sabemos que le encantan los tatuajes, pero es que se acaba de hacer uno que volvió bastante... Se volvió bastante controversial en redes sociales, pero honestamente, y en el Día de las Madres lo digo, lo hizo por sus hijos, Mature. Unos rayoncitos que sus pequeños bebés hicieron en una hoja de papel, ella decidió tatuárselos en su pierna. Sí, parecen rayones, Mature, pero al final de cuentas, a lo que le importa es a Rihanna. ¿Tú qué opinas? ¿Te tatuarías algo así de tu hijo, de tu hija, Mature? Yo tengo uno con mi mamá porque es la persona más importante de mi vida. Tú, dime, ¿lo harías? Vamos escuchando Rihanna. También festejándole y deseándole un buen día de las madres. La canción 238 es Umbrella en Match 90.3 más pop. Conéctate.

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1: Match 90.3 más pop connected con Drop Dead de Olivia Rodrigo a las 2:47. Que Matcher, deja de decirte que esta artista Match se va de tour con su Unravel Tour, que va a abarcar varias partes de Estados Unidos, y muchas personas dicen que también, bueno, también va a abarcar algunas ciudades de Europa. Y yo sigo haciendo chonguitos, Matcher, porque esta artista Match venga a México. Por el momento vamos prendiendo las velitas, pero ¿sabes quién sí llega? Ya en unos días, el colombiano J Balvin. Y sí, si te habías preguntado si en esta hora no va a haber sorpresas, claro que sí, Matcher. Traigo para ti el pasaporte Match para que te lances al concierto de J Balvin este 17 de mayo. Soy Dana Caruso, conectando contigo con la mejor música hasta las 8 de la noche. 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Así que ya sabes, Matcher, te puedes llevar a tus tres personas favoritas a la Arena BFG este 17 de mayo. Seguimos con buena música. Llega Dua Lipa con la rola 240 en Match 90.3 más pop. Conéctate con Levitating. Billboard, baby, Dua Lipa, make them dance.

0: Levitating. Match 90.3 más pop. Conéctate con Levitating de Dua Lipa, la rola 240. Hasta ese preciso momento, Immature. Vamos a seguir chismeando de buena música, porque ¿qué crees? En dos rolas más te voy a decir cuál es una de las canciones más importantes en dos de los tours de la banda One Direction. Soy Dana Caruso, contigo hasta las 8 y chismeamos más de música en Match 90.3 más pop. Conéctate.
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2: Hello, hello, mi bella perla zapatía. Mi nombre es Dana Caruso y tengo el placer, el honor de acompañarte todos los domingos. En esta ocasión, en un horario un poquito diferente porque me encuentro contigo dos horitas más. Arrancamos el programa a las 2 de la tarde, sí, con música continua. ¿Y qué crees? Te acompaño hasta las 8, conectando con la mejor música. Un saludo a todas las mamás que andan conectando con nosotros. Espero que se la estén pasando muy bien y muy chiqueadas. Matchers, chiquen a sus mamás. Yo, este programa, mira, se lo voy a dedicar a la mía. Y es que además, con buena música que uno le puede dedicar a sus mamás, encuentras en Match 90.3.

Es que es Match 90.3 más pop. Conéctate con The Fate of Ophelia por Taylor Swift. Esta canción, Mature, que mira, yo me puse a pensar cómo sería un siguiente tour de Taylor Swift. Esta canción yo creo que sería una de las que más la rompería. ¿Por qué? Musicalmente es genial, Mature. Y además, déjame contarte, te de ser honesta, yo andaba bailando y bailando con esta rola porque siempre me pone de buenas. Y eso pasa cuando una de las canciones es centrales en las giras. Y la siguiente, de hecho, fue muy importante en dos de One Direction. Soy Dana Caruso, conectando contigo con la mejor música hasta las 8 de la noche, que tanto que esa rola se le conoce como la canción central de su tour We Are On Tour en el 2014 y también el On The Road Again Tour, que fue solamente un año después en el 2015. Mature, ¿qué daría yo? Porque pudiéramos volver a escuchar a estos chicos. Pero ¿qué te parece si vamos con esta rola para que ahora sí comprendamos la importancia de la canción 243? Esto es Story of My Life de One Direction. En Match 90.3 más pop, conéctate.

Match 90.3 más pop. Conéctate con Back to Friends The Summer a las 3:11. Este artista Match, que ha confesado que la mayoría de su música está inspirada en los años 90. Y Matcher sí que se nota, pero no es el único que tiene como que una afición por años anteriores al momento de sacar música. Es también el caso de nuestra siguiente canción. Acá Dana Caruso contigo desde las 2 hasta las 8. Y yo, o bueno, en el mundo normal, sin su seudónimo de música, Joe Keery, ha dicho que se inspira mucho en las canciones de los 80s y 90s. Y déjame decirte que esta canción, que también está basada en esas épocas, llegó a ser el puesto número 1 en el single chart allá en Reino Unido en enero del 2026. Matcher se mantuvo ahí por 5 semanas consecutivas. Vamos a escucharlo con la rola 245. Esto es In the Beginning por Joe en Match 90.3 más pop. Conéctate.

0: Nach 90.3 más pop, conéctate con End of Beginning por Joe a las 3:14. Mayor, mayo es un mes de muchas cosas. Y si eres estudiante como yo, déjame decirte que este es el mes de Estudiante Match y traemos una sorpresa que no te puedes perder. Soy Dana Caruso, contigo desde las 2 hasta las 8. Y te voy a platicar de qué se trata a las 3:21, aquí en Match 90.3 más pop. ¡Conéctate!
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Match 90.3 más pop. Conéctate con Tatu. Su canción All the Things She Said a las 4:21 minutos que Matcher. En el 2020, la artista mundialmente conocida como Poppy lanzó un cover oficial de esta rola Matcher que en sí la volvió a revitalizar. Volvió a sacar este tema a la escena de la música alternativa. Y qué bueno que lo hizo porque es un rolón. Y si de rolones hablamos, los chicos de Break tienen varios con los que yo he cantado, llorado, reído, gritado. Y si tú también lo has hecho, ¿qué te parecería lanzarte a su concierto este 22 de mayo a la Arena Guadalajara? Soy Dana Caruso, contigo hasta las 8 y traigo para ti un pasaporte Match. 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Y siguiéndote acompañando en esta tarde de domingo a las 4:22, llega Olivia Rodin con una canción un poco romántica. La rola 261 es So Easy to Fall in Love en Match 90.3.

Escuchas Match 90.3 más pop. Conéctate con Yummy de Justin Bieber a las 4:28 en este domingo 10 de mayo, conectando con la mejor música. Contigo, soy Dana Caruso hasta las 8. Y Matcher, Sabrina Carpenter la anda rompiendo en el mundo musical. ¿Por qué? Porque anda con leyendas. Que mira, a ver, primero tuvimos a Madonna y ahorita tuvimos a Stevie Nicks, que déjame decirte que sí. Hace apenas una semana, en una de las galas, la Met Gala, esta de toda la música importante de la moda, uno de los eventos más chic, pues resulta que también hay un después de esto, y es una pequeña fiesta donde Sabrina Carpenter se subió al escenario a interpretar una canción con Stevie Nicks. Y Mature, para ella y para todo el mundo fue un momento súper importante. Y hasta Sabrina Carpenter lo tomó como una de sus presentaciones más importantes. Sanó muchas cosas en ella, eso dijo nuestra artista Match. A lo mejor podríamos quizá esperar una nueva colaboración. Lo hizo con Madonna, no me sorprendería que lo hiciera con Stevie. Vamos a escucharla en esta ocasión solita. Llega con la rola 263. Esto es Man Child por Sabrina Carpenter en Match 90.3 más pop. Conéctate.

0: Escuchas Match 90.3 más pop. Conéctate con Bad Romance de Lady Gaga a las 4:36 en este domingo 10 de mayo. Matcher, a ver, yo sé que me vas a decir, ay, Dana, otra vez me vas a hablar de esto, pero sí, de la Met Gala, el evento de moda del año. ¿Por qué muchas veces no vemos a tus artistas Match favoritos? Bueno, pues te voy a contar de una en específico. Soy Dana Caruso, contigo hasta las 8, y te cuento este chismecito a las 4:48 aquí en Match 90.3 más pop. Conéctate.
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3: Hello, hello, mi bella perla tapatía. Mi nombre es Dana Caruso y tengo el placer de acompañarte en Match 90.3. En esta ocasión, domingo 10 de mayo, desde las 2 de la tarde hasta las 8 de la noche, conectando contigo con la mejor música y los mejores datos de tus artistas Match. Como, oye, a ver, yo te traigo un chismecito. Porque es que a veces no vemos a nuestros artistas Match favoritos en los grandes eventos, tanto de la moda o de la música. Bueno, pues te voy a contar en esta ocasión, ¿por qué no vemos a Britney Spears en la Met Gala? Prepárate que te cuento en dos canciones más aquí en Match 90.3.

Escuchas Match 90.3 más pop. Conéctate con Stumbling In The Series, la rola 267, en este domingo 10 de mayo. Y oye, Matcher, a ver, siguiendo con el tema de por qué a veces a las galas o a los eventos mundialmente conocidos no vemos a nuestros artistas Match favoritos, bueno, pues en esta ocasión te traigo por qué no hemos visto a la princesa del pop Britney Spears en la Met Gala, sí, este evento de la moda. Por acá, Dana Caruso, contigo. Desde las 2 de la tarde hasta las 8 de la noche. Y es que, a ver, no es como que no los inviten, no. De hecho, reciben invitaciones constantemente, pero deciden rechazar estos eventos por ciertos motivos personales. Como déjame decirte que en el 2022, Britney Spears dijo que sí, pensó en asistir a la Met Gala, pero que prefirió quedarse en casa. Se metió en su bañerita, con su mascota, se puso la pijama y decidió verla desde la televisión. ¿Por qué? Porque a Britney Spears no le gusta volar. Y iba a tener que hacer un trayecto un tanto largo. Matcher, eso fue lo que ella misma declaró para todas las personas que se preguntaban dónde estaba este ícono de la moda de los 2000. ¿Y qué te parece si no vamos a escucharla? Porque no solamente es de la moda, Matcher, sino que también es un ícono en la música. Y llega con Oops, I Did It Again en Match 90.3 más pop. Conéctate.

Match 90.3 más pop. Conéctate con Don't Stop the Music de Rihanna en este domingo 10 de mayo. Matcher, para mí no hay cosa mejor que escuchar la música de mis artistas Match favoritos utilizando su mercancía. ¿Y qué crees? Si eres ARMY y andas por la Ciudad de México porque te lanzaste a su concierto, déjame decirte de las pop-up store que podrás encontrar y qué vas a encontrar ahí. Soy Dana Caruso contigo desde las 2 hasta las 8 y estará abierta desde el 8 al 11 de mayo. Matcher, en ella vas a poder encontrar artículos exclusivos de su último álbum Arirang y también tres versiones exclusivas de este. Se llama Rooted in Korea, Rooted in Music y Living Legend. Una cosa, Matcher, que si eres ARMY no te puedes perder. Y para celebrar que hoy es su última fecha en la Ciudad de México, esperemos en mucho tiempo, vamos a escucharlos con la rola Swim. BTS en Match 90.3 más pop. Conéctate.

Escuchas Match 90.3 más pop. Conéctate con Bad Guy de Billie Eilish, a la cual se le vio muy enamorada con su novio Nate Wolff, que fueron vistos en el estreno de su película concierto Billie Eilish Hit Me Hard and Soft Tour en 3D. I'm a Cher, que viva el amor en este 10 de mayo. Y déjame decirte que nuestros artistas Match como que últimamente andan muy romanticones. Pues hasta Bruno Mars, con la versión que ya escuchas de fondo, no le bastó con solamente tener esta canción en inglés, sino que ahora ya puedes enamorarte de Bruno Mars en dos idiomas. Lo arriesgo todo o risk it all. En Match 90.3 más pop, conéctate con la rola 271.

0: Match 90.3 más pop. Conéctate con la canción 272 Blinding Lights por The Weeknd. Que Major al día de hoy sigue sumando más de 1,4 millones de reproducciones diarias. Una cifra que déjame decirte, varios envidiarían. Por acá Dana Caruso contigo desde las 2 de la tarde hasta las 8 de la noche. Matcher, digo, en este día las sorpresas no paran y traigo un pasaporte más. Match más. Para Zayn Malik, que llegue este 17 de junio a la Arena BFG. ¿Te gustaría lanzarte con tus tres personas favoritas? Bueno, pues te cuento la dinámica en una rola más. Aquí en Match 90.3 más pop. Conéctate.
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escuchas Match 90.3 más pop, conéctate con Iris de The Goo Goo Dolls, que mejor para la carrera de John Resnick, uno de los integrantes de esta rola, fue un momento catártico porque sentía como que no era lo suficientemente bueno. Y esta canción, Mature, le dio el empujoncito de confianza que necesitaba para realmente creerse que estaba en esa banda. Un empujoncito que creo que muchos necesitamos y que creo yo, la música a veces nos llega a dar. Por ejemplo, a mí, déjame decirte que Zayn Malik, con varias de sus canciones, llegó a ser ese refugio en la música. ¿Y qué crees? Si para ti también, traigo para ti Pasaporte Match. Soy Dana Caruso contigo hasta las 8 de la noche y es que este artista llega este 17 de junio a la Arena BFG y es facilísimo que tú te lances con tus tres personas favoritas. 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Por este lado seguimos con, obviamente, buena música. Y lo que escuchas es Taylor Swift con The Fate of Ophelia, la rola 274 en Match 90.3 más pop. Conéctate.

Escuchas Match 90.3 más pop. Conéctate con Good Feeling de Florida en este domingo, fin de semana en Match, que déjame decirte, fue la primera rola en aparecer en una de las series de los videojuegos de baile Just Dance 4. Y Match fue una de las versiones más jugadas. Y déjame decirte que no es el único artista Match que tiene canciones en este juego. Soy Dana Caruso, conectando contigo desde las 2 de la tarde hasta las 8 de la noche. Y resulta que Justin Bieber también tiene, y es una canción que aquí sabes que en Match me encanta. ¿Conoces la rola Beauty and a Beat? Bueno, pues es un clásico que debutó en el mismo año que la canción pasada, en el Just Dance 4. Y resulta que no tuvieron suficiente con eso, porque lo volvimos a escuchar en la edición del 2014. En esta ocasión vamos a escucharlo con una colaboración igual de buena. La rola 276, Peaches, lo que suena, por Justin Bieber y Daniel Caesar, en Match 90.3 más pop. ¡Conéctate!

0: Match 90.3 más pop. Connected con Begging the Maneskin. La rola 277. Matcher, una canción que de hecho ya ha pasado por tres generaciones. Y déjame decirte que no es la única en la que ha llegado a ocurrir esto. Pues sabías que existe una canción donde al famosísimo Lionel Richie se le conoce como la rola que tiene el cameo fantasma de este artista. ¿De qué se trata, Matcher? Te cuento con muchísimo gusto en dos canciones más. Soy Dana Caruso conectando contigo hoy hasta las 8 en Match 90.3 más pop. Conéctate.
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2: Hello, hello, mi bella perla tapatía, Matcher, seas bienvenido, bienvenida a Match 90.3, la voz que te acompaña desde las 2 de la tarde hasta las 8 de la noche, el día de hoy, domingo 10 de mayo. Hola, me presento, mi nombre es Ana Caruso y conecto, sí, contigo, con la mejor música y más, en esta nuestra segunda hora de música continua, el día de hoy, juntos, donde Matcher, además de, obviamente, la mejor música, traigo datos de tus artistas Match favoritos. Nuestra perla tapatía ya está un poco más nublada, 29 grados, mucho más ameno, para que ahora sí disfrutes de esta hora de música continua como se debe, conectando con la mejor música aquí en Match 93.

0: Escuchas Match 90.3 más pop. Conéctate con Messi de Lola Junk en este domingo 10 de mayo. Matcher, ¿conoces al legendario artista Lionel Richie, verdad? Bueno, pues ¿sabías que tiene un cameo en una rola que de hecho se le conoce como el fantasma del cameo de Lionel Richie, ¿no? Te cuento un poco más. Soy Dana Caruso contigo desde las 2 de la tarde hasta las 8 de la noche y creo que es una canción que no te imaginas. Con esta rola, porque a ver, sí, muchísimos lo conocen como el sample de Online Land. La cosa es que no solamente es una grabación vieja, sino que el mismísimo Lionel Richie entró al estudio para regrabar sus voces específicamente para esta versión. ¿Por qué? Enrique Iglesias no quería utilizar el audio original de una canción de 1983. Quería que el autor, Lionel, fuera parte activa de esta energía tan moderna que quería darle al momento de crear esta canción. Así que, ¿qué te parece si vamos a escuchar I Like It? La rola 280 en Match 90.3 más pop. Conéctate con Enrique Iglesias.
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Escuchas Match 90.3, más pop. Conéctate con Boulevard of Broken Dreams de Green Day en este domingo 10 de mayo. Oye, Matcher, ¿alguna vez te has preguntado cómo sería o cuál sería el helado con el nombre de tu rola favorita? Pues sabías que Sabrina Carpenter, de hecho, tiene uno y fue un súper exitazo. Te cuento, soy Dana Caruso contigo desde las 2 de la tarde hasta las 8 de la noche. Y sí, fue una colaboración espresso. Después de su sencillo, decidió lanzar un helado con un sabor, una edición limitada, que lleva el mismísimo nombre. La cosa es que era un helado, Matcher, delicioso, a ver si te lo antojo. Helado de café con trozos de chocolate. Matcher, a mí ya se me hizo un poquito agua a la boca. Si tienes la oportunidad, lánzate por un heladito. Y es que esto voló en las tiendas de Estados Unidos. Una jugada bastante inteligente, diría yo, para Sabrina Carpenter. Así que, ¿qué te parece si la vamos a escuchar? Con la rola 282, esto es When Did You Get Hot, en Match 90.3 más pop, conéctate.